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7: En Alfa son las 6:25.
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0: 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Repeat it. Repítelo. Martin Garrix y Ed Sheeran en Alfa
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5: El festival más importante de la Ciudad de México se llevará a cabo el 20, 21 y 22 de noviembre. Algunos de los headliners de este Corona Capital son Mumford & Sons, Daniel Caesar, James Blake, The Cooks, The Offspring, Underworld, The XX, Lola Young y más. La preventa comienza el 26 de mayo. Para más información visita alfaenlinea.com. Soy Cristina Tenorio.
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0: Alfa Estreno 2026. Drop Dead. Me muero. Olivia Rodrigo. 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
1: Son las 7:25.
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3: Gorillaz, 21 Pilots y The Strokes son algunos de los invitados al Corona Capital 2026.
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3: El festival más importante de la Ciudad de México se llevará a cabo el 20, 21 y 22 de noviembre. Algunos de los headliners de este Corona Capital son Mumford & Sons, Daniel Caesar, James Blake, The Cooks, The Offspring, Underworld, The XX, Lola Young y más. La preventa comienza el 26 de mayo. Para más información visita alfaenlinea.com. Soy Cristina Tenorio.
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Y justo en ese momento en el cual se apagan las luces y se encienden las estrellas, mientras ustedes nos escuchan probablemente en el auto ya camino a casa, una noche con lluvia también en diferentes puntos de la Ciudad de México, gracias por elegirnos, por hacernos sus copilotos, por acompañarlos probablemente preparando algo para cenar, platicando con la familia, llegando y en este punto de reunión que es a veces escucharnos en el 91.3, gracias por elegirnos y comenzamos con algo que pedían de One Direction y para hoy tenemos mucho de qué platicar. Para los que van llegando a este espacio, ya saben que nos vamos juntos hasta las 10 de la noche. Mi compañero Charlie Cárdenas está en los controles y en la producción y yo soy Cristina Tenorio. Búsquenme de una vez a través de redes sociales. Me encantaría saber de ustedes. Estoy en Instagram, si es que prefieren utilizar esa red, o en X, o en Facebook, o en TikTok, como @soycristenorio, todo juntito. Y me va a dar gusto saber también qué se les antoja para esta noche. Les digo, ¿llueve? Algunos dicen, yo nada más siento más el bochorno porque no alcanza a enfriar tanto esta lluvia. Bueno, les quiero contar más adelante de algo que yo creo que a todos nos ha pasado. Hemos tenido días difíciles, donde como hoy, pues hay una tormenta probablemente sobre nosotros, algo que fue feo del día, complicado, o tenemos algún problema económico con nuestra familia, de salud, alguna pérdida. Y frente a los demás, es decir, si nos toca dar una exposición o una junta o simplemente llegar a la chamba y transformarnos por completo en la persona más empática, amable, animada del mundo. ¿Les ha ocurrido que no es un buen día, pero tienen que armarse de esa máscara poderosa que les da fuerza para decir, con los demás tengo que estar bien, sonreír y dar lo mejor de mí? Bueno, pues eso también le pasa, por supuesto, a todas las personas. Nos pasa a nosotros, a ti, Charlie, a mí, amigo, pero también a los artistas. Y les quiero platicar de un artista que durante años no compartió con sus fans que había recibido otro diagnóstico de cáncer. Y hoy comparte con el mundo un documental que creo que nos va a hacer reflexionar mucho sobre cómo nosotros mismos a veces tenemos que guardarnos y de eso que nos duele sacar fuerzas para que ese día sea incluso mejor para las personas que nos rodean. Me encantaría saber si ustedes lo han vivido en algún momento así y les quiero compartir quién es esta artista. Así que pónganse cómodos. En este momento nos vamos con Bruno Mars y su bolero, que se echa también en versión español si lo quieren buscar, pero esto es en inglés y se llama Risk It All, sonando por aquí en Alfa Radio 91.3, donde todo nace. Bienvenidos.

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Angels Above Me, Ángeles Sobre Mí, MDB. 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

Yo sigo pensando que este alfaestreno tiene lo necesario para ponerte de buenas sí o sí. Aunque haya sido un día en el cual ya estabas a punto de llegar a casa o al trabajo y pasó un auto y ¡chin! Con el charco ya nos empapó y uno dice ¡no! ¿Por qué? Si mi día iba tan bien. Esto es así como decir, no pasa nada, va a pasar y mañana será mejor. MDV con Angels Above Me, ¿qué les pareció ese alfaestreno? Y bueno, ahora yo les hacía una pregunta hace unos minutos. Yo creo que todos hemos tenido en la vida días de verdad complicados en los cuales probablemente algún familiar esté en el hospital, la estemos pasando mal en cuestiones de salud o no podemos compartir con todo el mundo algo que nos duele. Y tratamos de ponernos la máscara de sonrisa, de no pasa nada, de uno es fuerte. Y tener que agarrarnos, pues sí, de valor, de resiliencia, de hacernos más fuertes de lo que nos duele para salir adelante en ese día. ¿Lo han hecho? ¿Les ha pasado? Fíjense que hay una alfartista que por mucho tiempo, pues ella sufrió un diagnóstico de cáncer en 2005, lo superó, pero después, unos años después, regresó ese cáncer. Y estoy hablando de Kylie Minogue, quien acaba de lanzar un documental muy poderoso que yo lo empecé a ver, pero puse pausa porque ahorita estamos aquí al aire y lo quiero terminar de ver en Netflix. Se llama Kylie y son 3 episodios en los cuales Kylie Minogue pues habla de ella, de lo que pasó. Dice que en el 2021 en un estudio así de rutina, pues le detectaron de nuevo cáncer y ella dijo, en esta ocasión no lo voy a compartir con nadie, con los fans, porque no quiero de nuevo que estén así todos los medios conmigo, que me estén preguntando. No quiero que eso sea lo más importante en este momento y quiero enfocarme en descansar, en hacer música. Y ella siguió pues como si nada, como si no hubiera pasado esto, como si no lo estuviera padeciendo con las quimioterapias y demás. Y ella ahora lo cuenta en este documental. Qué cosa tan increíble Kylie Minogue compartirlo así y también más cuestiones de su vida en las cuales dijo, tuve que incluso yo querer suspender mi quimioterapia porque también me quería convertir en mamá, pero no podía. Y bueno, creo que a veces el saber que los artistas que tanto admiramos, pues finalmente también tienen días bastante malos como nosotros, nos hace conectar de una manera diferente. Nos hace también entender que está bien no sentirnos solos, encontrar quizás a alguien a quien hacerle parte de nuestro escucha, nuestro cómplice, nuestro apoyo, y cómo ella pues pudo salir adelante de estos momentos y siempre nos deja algo que reflexionar. Y además es un alfartista que llevamos años tocando por acá y seguro este documental les va a interesar. Si lo quieren checar, por acá les dejo la información, pero está en Netflix y platíquenme si ya lo vieron también, qué les pareció. Yo soy Cristina Tenorio y miren, hablando de apapachos musicales, si hoy fue un día difícil, estoy segura que mañana será mejor, todo se puede arreglar, todo puede mejorar. Coldplay llega con Fix You, sonando por aquí en la estación donde todo nace, Alfa 91.3.

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Eso fue de Olivia Dean con So Easy to Fall in Love, que por cierto, quiero enviar un saludo muy especial. No sé si me están escuchando todavía, sé que a las 8 de la noche más o menos sale de la escuela María José, a quien le mando un gran abrazo. Hoy conocí en el Uber a su papá, a quien le mando otro gran, gran abrazo. De verdad, qué gusto poder coincidir con personas como ustedes, trabajadoras, y que lleguen pronto a descansar, al fin que somos pues casi vecinos. Así que a cenar rico, y gracias, saludos para María José que nos está escuchando. Y pues vamos ahora con esto que es de Drake, se llama Passion Fruit, sonando por aquí en la estación donde todo nace, Alfa 91.3.

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1: Hozier to Sweet, otra petición que nos hacían en esta noche a través del teléfono en cabina 5555-706-608. Y vaya con las llamadas y los mensajes que hemos recibido en esta noche. Les platicaba desde hace unos minutos, digo, si es que acaban de llegar, les contaba de Kylie Minogue, que a partir de hoy ya está disponible este documental en 3 partes, en donde pues ella nos cuenta más de su vida, de momentos que ya conocemos de éxito, que sinceramente es, pues sí, de las artistas australianas más famosas en todo el mundo, de que sabíamos que había padecido cáncer, pero aquí confiesa que en 2021 le dieron otra vez ese diagnóstico de cáncer y todo lo que ella decidió ya no compartir de su vida personal, sino querer enfocarse en eso, en sacar pues fuerza de un momento bastante difícil, y sí tomó por sorpresa a muchos que decían, wow, ¿cómo podía seguir dando entrevistas, creando música, dando algunos conciertos y también a la par pues siguiendo su tratamiento de quimioterapia? Así que de verdad vean este de Kylie Minogue y díganme qué les parece. Gracias a todos los que también pues nos han hoy hecho parte de su familia, de su intimidad, contándonos sobre estos días bastante difíciles. Y por acá me dice el buen Pablo, Chris, yo soy jefe y hay días que me siento muy mal, pero en la empresa, por supuesto, siempre con los empleados, trato de dar lo mejor de mí, aunque el día parezca que no tiene el sol por ningún lado. Y de eso se trata, de utilizar una máscara con los demás de momento y ya después con los amigos. Ahí ya platicaremos de cómo nos sentimos. Gracias, Pablo. Y qué bueno que tienes también esta red de amigos. Y gracias por contarme esto y hacernos parte de tu noche hoy aquí en Alfa 91.3. Miren, yo voy rápido a una pausa, pero al regresar tenemos algo de 21 Pilots, también de Daft Punk y muchas cosas de qué platicar en Alfa 91.3, donde todo nace. Soy Cristina Tenorio, con ustedes hoy hasta las 10. ¡Ay!

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21 Pilots con Ride, que estarán en noviembre para festejar mi cumple y también para festejar, obviamente, el Corona Capital, que se lucieron con el lineup de este año. 21 Pilots estarán en nuestro país y muy pronto, también la preventa ya casi comienza el 26 de mayo, para que estén por ahí atentos y aseguren sus boletos para el Corona Capital. Ahora les quiero presentar este alfa estreno, que hasta que se quitaron el miedo, Martin Garrix y Ed Sheeran tienen una amistad de hace muchos años. Habían trabajado en esta canción desde hace 10 años, pero no se animaban a darla a conocer. Y hasta ahora que Martin Garrix cumplió 30 años, pues dicen, es que no existe la canción perfecta, nos hace felices, hay que compartirla con el mundo. Y esta colaboración es un alfa estreno que se llama Repeat It, sonando por aquí en la estación donde todo nace, Alfa Radio 91.3.

Daft Punk y Julián Casablancas, Instant Crush. Esta noche por aquí en Alfa Radio 91.3, saludos, nos está diciendo por acá el buen Jair, que él va escuchándonos en el Uber. Dice, Cris, mucha lluvia, así que manejen con precaución. Sí, con calma, ya van a llegar a casa, se los aseguro, a lo mejor unos 10 minutos más tarde, pero de nada sirve que pierdan la paciencia en el tránsito. También por acá nos están pidiendo algo de Harry Styles. Ok, ya vienen minutos, así que no se vayan. En minutos algo de Harry Styles, pero mientras, Shabuzi, A Bar Song Tipsy. Esta noche lluviosa, aquí en Alfa Radio 91.3, donde todo nace.

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0: Alfa Estreno 2026. Drop Dead. Me muero. Olivia Rodrigo. 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

Nos tenemos que despedir en esta noche de miércoles 20 de mayo a través de Alfa 91.3, donde todo nace. Saludos para Mau, para Lili, que me acaban de seguir aquí en redes sociales y que me están diciendo que se enteraron de lo que ayer comenté, de que pueden ser ellos los nuevos locutores de Alfa. Sí, si no se han enterado, o más bien ustedes sueñan con ser locutores de radio y quieren estar en Alfa 91.3, vayan ahora mismo a las redes sociales de Toño Esquinca, a las de Alfa o a mis redes, pues para que se enteren y paren oreja y ustedes, así como yo lo viví hace 11 años, se conviertan en el nuevo elemento Alfa, porque los sueños sí se cumplen y además, pues qué mejor que aquí en Alfa Radio 91.3, donde todo nace. Búsquenme así, Cristina Tenorio, en Instagram en este momento. Ya me despido y mañana regresamos con muchas más buenas noticias, Alfa estrenos, cosas de qué platicar y espero de verdad que mañana para ustedes sea un gran inicio de jueves con la programación de Alfa 91.3. Ya me despido. Que apaguen las luces y que enciendan las estrellas.

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14: Muy buenas noches en Alfa 91.3, donde todo nace, mitad de semana, miércoles 20 de mayo, y estamos listos para estar juntos en estas dos horas. Estamos ya rodeados de la mejor música de todos los alfestrenos, de Quique, que está conmigo en la producción y en los controles. Yo soy Pati Velasco, y de tu compañía, que ya sabes, siempre te lo digo, pero es de verdad, lo más importante. Así es que gracias por estar aquí. Ponte en contacto conmigo en redes sociales. Me encuentras como Pati Velasco Alfa y a través de alfaenlinea.com. Vámonos con música y arrancamos con Dua Lipa, Break My Heart. Esto es Alfa 91.3. Muy buenas noches. Así comenzamos. Ella es Dua Lipa en Alfa 91.3.

Give Me Everything con Pitbull en Alfa 91.3. Y vámonos ahora con David Guetta y Usher, que David Guetta anda movidito. De hecho, acaba de estar en este mes de mayo en el Foro de las Estrellas en la Feria de San Marcos. Y no para porque estuvo también en Coachella, tiene residencias en Ibiza, está en el Red Rocks Amphitheater en Colorado con su gira The Monolith Tour. Tiene nueva música, tiene pronto un lanzamiento musical con Jennifer López. Ya presentaron, de hecho, un adelanto exclusivo y vienen más novedades de este super DJ que se acaba de ganar otra vez el reconocimiento al mejor DJ del mundo, así tal cual. Así es que aquí lo tienes junto a Usher, se llama Without You. Yo soy Patti Velasco en Alfa 91.3, donde todo nace.

Rockabye con Clean Bandit, Sean Paul y Anne-Marie en Alfa 91.3, donde todo nace. Yo soy Patti Velasco y si quieres ponerte en contacto de mí, conmigo, y pedir canciones y saludarnos y platicarnos dónde nos estás escuchando y demás, ya sabes que mis redes sociales son Patti Velasco Alfa, X y Instagram también, Patti Velasco Alfa, y también no te pierdas alfaenlinea.com, porque ahí está todo lo que necesitas saber de esta estación. Locutores, todo lo que pasa con Toño Esquinca, el Alfa Conteo Oficial de México, Alfa News, que son las noticias y novedades de tus alfartistas favoritos, también Alfa Entrevistas, en fin, todo está en alfaenlinea.com y la posibilidad de escucharnos en vivo en donde quiera que estés. Así es que corre a checarla. Vámonos con más música. Aquí está Swedish House Mafia, Don't You Worry Child. Yo soy Patti Velasco en Alfa 91.3, donde todo nace.

0: Nova estreno 2026. Freaking Out, enloqueciendo Dexter and the Moonrocks en Alfa
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0: Extraordinaria colaboración entre dos grandes de los grandes. Lady Gaga y Bruno Mars con Die With A Smile en esta noche en Alfa 91.3. Lady Gaga, que por cierto, a ver, desde que la conocemos han sido éxitos, premios, reconocimientos, conciertos llenos, grandes colaboraciones con diferentes artistas, pero qué barbaridad lo que ha sido este 2026 para Lady Gaga. Premios y triunfo absoluto en los Grammys. También su proyecto experimental Mayhem Requiem. ¿Qué más? Pues gira por todo el mundo, apareció haciendo un cameo, es decir, apareciendo ella misma en la película de El Diablo Viste a la Moda 2. Hay muchas expectativas de que pronto venga a México. En fin, no ha parado de triunfar. Grande Lady Gaga. Yo soy Patti Velasco, tenemos más música y aquí está Katy Perry, otra gran alfartista, con Dark Horse en esta noche de miércoles en Alfa 91.3, donde todo nace.
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0: Alfa Estreno 2026. Repeat it. Repítelo. Martin Garrix y Ed Sheeran en Alfa
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Estamos juntos en Alfa 91.3, donde todo nace, y ahí estuvo el rey de convertir éxitos o clásicos del pasado y revivirlos y hacer que resurjan con el beat y con todo lo que él sabe hacer como gran productor que es y como super DJ. Estoy hablando de Cywill, por supuesto, que ya nos ha comprobado varias veces que todo lo que toca lo convierte en oro. Ahí estuvo con el sonido del silencio de Sound of Silence, no basándose en la versión original de Simon & Garfunkel, sino en la versión que hicieron algunos años después los de la banda Disturbed, que es un gran cover. Y sobre esa versión, DJ Cywill hizo este remix que es extraordinario. Yo soy Patti Velasco, estás en Alfa 91.3, la estación número uno de música en inglés de toda Iberoamérica, y aquí está Fun, We Are Young.

Loading en Alfa 91.3. Soy Patti Velasco, juntos hasta las 12 y nos vamos a ir con Olivia Rodrigo, que ya lanzó su tercer disco de estudio, You Seem Pretty Sad for a Girl So in Love, o pareces muy triste para una chica tan enamorada, y la nueva gira mundial que va a acompañar este nuevo álbum, que se llama The Unraveled Tour, que va a recorrer pues el mundo entero. Internacionales serán los escenarios que Olivia Rodrigo esté pisando con este tercer disco, y lanzó un alfaestreno que nos encanta. Se llama Drop Dead, que suena muy enamorado, justamente, ¿no? Muy feliz, lleno de energía, que es justamente como te sientes cuando estás cacheteando las banquetas por alguien. Esto se llama Drop Dead, que quiere decir locamente enamorada, y es Olivia Rodrigo, extraordinario alfaestreno que escuchas solo aquí, aquí donde nació, en la estación donde todo nace, Alfa 91.3.

Que tengas una extraordinaria noche. A descansar, a recargar pilas, a pensar positivo, a pensar que mañana tendremos más oportunidades. Mañana tendremos la posibilidad de volverlo a intentar. Y deseo que todo te salga muy bien mañana, con trabajo, con esfuerzo, con dedicación y, te repito, con pensamientos de bien. Yo soy Patti Velasco, que mañana también podamos ser mejores de lo que fuimos hoy, y gracias por haberme dejado acompañarte. Quique, que tengas una extraordinaria noche, y gracias por estar aquí conmigo en la producción y en los controles, y gracias a ti que me escuchas en donde quiera que estés, por ser mi compañía y dejarme ser la tuya. Soy Patti Velasco, recuerda que el cuerpo conquista lo que el alma desea. Adiós.

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19: 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Comer de forma saludable y económica es posible cuando tomamos decisiones informadas. Hoy en El Platillo Sabio te enseñaremos a preparar una receta muy rendidora, salchichas a la mexicana.
20: Y para acompañar este y muchos otros platillos, dedicamos nuestra guía de consumo al oro verde de México, el aguacate. Analizaremos sus variedades, cómo elegir el mejor en el mercado y los secretos para conservarlo fresco por más tiempo. ¡Acompáñanos!
21: Bienvenidas y bienvenidos a Revista del Consumidor Radio. Soy Joy Ramírez. Hoy, en el Platillo Sabio Profeco, nos acompaña Mati Vargas, cocinera tradicional queretana, quien nos va a enseñar a preparar unas deliciosas salchichas a la mexicana desde cero. Bienvenida, Mati.
22: Gracias, Joy. Esta receta les va a encantar. Comenzamos. Los ingredientes que necesitamos para hacer las salchichas caseras son 1 kilo de pechuga de pollo, 400 gramos de hielo picado, 200 gramos de lardo de cerdo o lomo de cerdo, 140 gramos de fécula de maíz, 20 gramos de sal, 16 gramos de cebolla en polvo, 8 gramos de fosfato de sodio, 8 gramos de sal cura, una cucharadita cafetera de paprika, agua, funda de celulosa para la salchicha e hilo de algodón. Para nuestra preparación de salchichas a la mexicana, requerimos 2 jitomates medianos en cubos, media cebolla fileteada, un chile verde, un diente de ajo fileteado, cilantro picado, sal al gusto, aceite y 6 de las salchichas que vamos a preparar cortadas en rodajas. Comenzaremos preparando el embutido. Primero, cortamos la carne en cubos pequeños y la ponemos en la licuadora junto con las sales mezcladas. Y mientras se licúa, agregamos una tercera parte del hielo molido. Además, añadimos nuestro colorante natural, que es la paprika. Luego, el lardo de cerdo o lomo de cerdo. Y al final, el resto de los ingredientes, incluyendo el hielo. Licuamos hasta que se integren bien los ingredientes y reservamos la mezcla en un bowl. Ahora, para darle forma a las salchichas, colocamos la mezcla dentro de la manga y embutimos en la funda de celulosa, rellenando a presión las tiras largas y atamos por uno de los extremos. Dividimos las salchichas en porciones atándolas con hilo de algodón. Para cocinarlas, colocamos las tiras de salchichas en las bolsas resellables de grado alimenticio y extraemos la mayor cantidad de aire posible. Calentamos previamente el agua a punto de ebullición, introducimos la bolsa de salchichas y cocinamos de 30 a 40 minutos. Al finalizar la cocción, sumergimos las salchichas en un bol con agua fría y hielos. Esto es para crear un choque térmico y las llevamos a refrigeración por 24 horas. Es muy importante que no retiremos la funda de celulosa hasta que las vayamos a usar. Ya seleccionadas, las colocamos en una bolsa al alto vacío para almacenarlas en el refrigerador. Estas salchichas pueden durar una semana almacenadas en refrigeración dentro de la bolsa. Ahora vamos a llevar estas salchichas caseras a otro nivel. Para su preparación, agregamos aceite en una cazuela y sofreímos la cebolla, el ajo e incorporamos las rodajas de salchicha. Agregamos el chile picado y después el jitomate en cubitos. Sazonamos con una pizca de sal y colocamos un poco de cilantro picado. Por último, dejamos cocinar por 10 minutos aproximadamente hasta que todo quede bien integrado. Recuerden que el platillo sabio Profeco es fácil de preparar, tiene buen sabor, aporta un balance nutricional y rinde para varias porciones. Anímense a prepararlo y cuéntenos en nuestras redes sociales cómo les fue. Yo soy Mati Vargas, cocinera tradicional queretana, y fue un gusto cocinar con ustedes.
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23: El aguacate es una de las grandes aportaciones de México para el mundo. Es un alimento de textura suave y sabor inconfundible que proviene del árbol Persea americana, originario del centro de México y zonas altas de Guatemala.
0: Su nombre proviene del náhuatl aguacatl y según la región, también se le conoce como abocado, palta, cura o pagua. Este alimento posee una gran versatilidad culinaria, además de aportar un alto contenido de grasas saludables, fibra, vitaminas y minerales.
23: En 2024, el aguacate se consolidó como el tercer producto agroalimentario más exportado por México. Esto lo posiciona como un pilar estratégico del sector agrícola y del comercio exterior nacional. Asimismo, México concentra alrededor del 28% de la producción global, lo que lo convierte en el principal productor a escala internacional.
0: Pero no todos los aguacates son iguales. Cada uno tiene características distintas, por lo que tienen distintos usos. Puede ser aguacate Hass, el más popular en el mercado internacional. Si buscas una textura cremosa, este es el elegido, además de tener un inconfundible sabor a nuez. No te dejes engañar. Cuando su cáscara se torna oscura, casi negra, es que está en su punto. Lo mejor, está disponible todo el año.
23: Aguacate criollo. Tiene una cáscara muy delgada y suave, que en algunos casos es comestible. Además, destaca por su gran resistencia al frío.
0: Aguacate fuerte. Con su forma de pera, este aguacate luce una cáscara gruesa, ligeramente áspera con puntos amarillos. Por dentro, tiene una pulpa muy cremosa. Está disponible desde finales de otoño hasta la primavera.
23: El aguacate es un gran aliado para tu salud. Aquí te contamos cómo te ayuda. Tendrás una salud cardiovascular envidiable, ya que sus grasas monoinsaturadas son expertas en reducir el colesterol malo y elevan el bueno, evitando que se acumule en tus vasos sanguíneos. Tiene poder antioxidante. Gracias a su vitamina E, disminuye el riesgo de enfermedades cardiovasculares y degenerativas.
0: Si buscas mejorar tu salud digestiva, su alto contenido de fibra y agua son la clave. Juntos favorecen el tránsito intestinal y previenen el estreñimiento. Gracias a que es bajo en sodio, pero muy alto en magnesio y potasio, el aguacate es el alimento adecuado para personas con hipertensión arterial.
23: Para que puedas aprovechar todos estos beneficios en tu salud, te compartimos algunas recomendaciones de compra. Observa el color de la piel y prefiere los aguacates de color más oscuro, ya que generalmente indican mayor madurez. Ojo con los golpes. Elige siempre una cáscara sin magulladuras, manchas profundas ni grietas.
0: Haz la prueba de firmeza. Lo ideal es que se sienta firme, pero ceder ligeramente al presionarlo. Para evitar su oxidación, solo aplica unas gotas de limón sobre la pulpa. Guárdalo en un recipiente hermético y directo al refrigerador. Eso sí, si ya está maduro, no esperes mucho. Consúmelo en uno o dos días.
23: Compra aguacates verdes. A temperatura ambiente, estos alcanzarán su punto óptimo de maduración en unos 4 o 5 días. ¿Los necesitas antes? Acelera el proceso. Envuélvelos en papel periódico o colócalos en una bolsa de papel. Siempre a temperatura ambiente.
19: Detén la maduración. Si tu aguacate ya está maduro, pero no lo vas a usar todavía, refrigéralo. Puede conservarse fresco hasta 2 semanas si se mantiene a 7 centígrados. Ahora ya lo sabes. Elige bien. Cuida tu salud y sácale todo el provecho a ese tesoro del campo.
23: No olvides que con la herramienta ¿Quién es quién en los precios? Puedes comparar precios para tomar las mejores decisiones de compra. Entra a qqp.profeco.gob.mx. Recuerda que para ser una persona consumidora responsable, hay que estar bien informada.
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1: En Mentes Brillantes, esta es una muy antigua leyenda sufi. Tiene más de 2.500 años. Escuche esto. Una vez, un rey citó a todos los sabios de la corte y les manifestó: me he mandado a hacer un precioso anillo con un diamante, con uno de los mejores orfebres de la zona. Quiero guardar oculto dentro del anillo algún mensaje que pueda ayudarme en momentos de desesperación total. Me gustaría que ese mensaje ayude en el futuro, a mis herederos y a los hijos de mis herederos. Tiene que ser pequeño, de forma tal que quepa debajo del diamante de mi anillo. Todos aquellos que escucharon los deseos del rey eran grandes sabios, eruditos que podrían haber escrito grandes tratados, pero pensar en un mensaje que contuviera dos o tres palabras y que cupiera debajo del diamante de un anillo era una tarea casi imposible. Igualmente pensaron y buscaron en sus libros de filosofía por muchas horas, sin encontrar nada que se ajustara a los deseos del poderoso rey. El rey tenía muy próximo a él un sirviente muy querido. Este hombre había sido también sirviente de su padre y había cuidado de él cuando su madre había muerto. Era tratado como de la familia y gozaba de un enorme respeto de todos. El rey, por esos motivos, también lo consultó. Y el rey le dijo: no soy un sabio, ni un erudito, ni un académico, pero conozco el mensaje que tú necesitas. ¿Cómo lo sabes?, preguntó el rey. Durante mi larga vida en este palacio, me he encontrado con todo tipo de gente. Y en una oportunidad, me encontré con un místico. Era un invitado de tu padre, y yo estuve a su servicio. Cuando nos dejó, yo lo acompañé hasta la puerta para despedirlo, y como gesto de agradecimiento, me dio este mensaje. En ese momento, el anciano escribió un diminuto papel, y ahí venía el mencionado mensaje. Lo dobló y se lo entregó al rey. «Pero no lo leas», dijo. «Manténlo guardado dentro del anillo, como tú lo pediste. Ábrelo solo cuando no encuentres salida a una situación, cuando en verdad estés desesperado». En ese momento, no tardó en llegar. El país fue invadido por sus enemigos y el rey perdió su reino. Estaba huyendo a caballo para salvar su vida. Mientras sus enemigos lo perseguían, estaba solo y los perseguidores eran numerosos. En un momento llegó a un lugar donde el camino se acababa, y frente a él había un precipicio y un profundo valle. Caer por él sería fatal. No podía volver atrás porque el enemigo le cerraba el camino. Podía escuchar el trotar de los caballos cada vez más cerca, las voces, la proximidad del enemigo. Fue entonces cuando recordó lo del anillo. Sacó aquel diminuto papel, lo abrió y allí encontró un pequeño mensaje tremendamente valioso para aquel momento. Simplemente decía: esto también pasará. Fue en ese momento en que fue consciente de que se cernía sobre él un gran silencio. Los enemigos que le perseguían debían haberse perdido en el bosque, o debían haberse equivocado de camino. Pero lo cierto es que lo rodeó un inmenso silencio. Ya no se sentía el trotar de los caballos. El rey se sintió profundamente agradecido al sirviente y al místico desconocido. Esas palabras habían resultado milagrosas. Dobló el papel, volvió a guardarlo en el anillo debajo del diamante, reunió nuevamente sus ejércitos y reconquistó su reinado. Ese día en que entraba nuevamente victorioso a su ciudad, hubo una gran celebración con música, bailes y más. Y el rey sentía muy orgulloso de sí mismo. En ese momento, nuevamente el anciano estaba a su lado. Y fue cuando le dijo: apreciado rey, ha llegado el momento justo para que leas nuevamente el mensaje del anillo. ¿Pero qué quieres decir?, dijo el rey. Ahora estoy viviendo una situación de euforia, de alegría. Estoy en el clímax, en la cima. Las personas celebran mi retorno. Hemos vencido al enemigo. Escucha, dijo el anciano. Este mensaje no es únicamente para situaciones desesperadas. También es para situaciones placenteras. No es solo para cuando te sientas derrotado. También es para cuando te sientas victorioso. No es solo para cuando eres el último, también es para cuando eres el primero. El rey abrió el anillo y leyó el mensaje. Y leyó exactamente las mismas palabras. Esto también pasará. Y nuevamente sintió la misma paz, el mismo silencio, en medio de la muchedumbre que celebraba y bailaba. Pero el orgullo, el ego, habían desaparecido. El rey pudo terminar de comprender el mensaje. Lo malo era tan transitorio como lo bueno. Entonces el anciano le dijo: recuerda, esto también pasará. Recuerda que todo pasa. Ningún acontecimiento ni ninguna emoción son permanentes, como el día y la noche. Hay momentos de alegría y momentos de tristeza. Acéptalos como parte de la dualidad de la naturaleza, porque son la naturaleza misma de las cosas. Lo único que debes recordar es: esto también pasará. I lived One Republic. Gracias por estar conmigo. Yo soy Toño Esquinca.

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2: Este es un día que ha hecho el Señor. Vivámoslo con alegría, con gozo, pero sobre todo con gratitud. 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
5: Kylie Minogue confesó que recibió otro diagnóstico de cáncer en su nueva serie documental.
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5: En este material, Kylie confiesa que a principios de 2021, tras una revisión de rutina, recibió la noticia. Decidió no compartirlo en su momento porque se sentía emocionalmente exhausta para revivir el escrutinio público de 2005. También confesó que en 2005 pospuso temporalmente su quimioterapia para intentar tratamientos de fertilización in vitro, con la esperanza de ser madre. La miniserie tiene 3 episodios y ya está disponible en Netflix.
6: Soy Cristina Tenorio.
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Ya son las 7 de la mañana con 10 minutos. Las 7 con 10 en Alfa 91.3. Y comencemos el único caminito a la escuela de la radio. Oigan, les voy a estar regalando hoy. ¿Qué creen? Hoy tengo boletos, pero para los abuelitos. Para sus abuelitas y a sus abuelitos. Porque les voy a estar regalando boletos para Liverpool Legends. Por si ustedes, niñas y niños, les quieren regalar algo a sus abuelitos, yo creo que les va a encantar esto. Ya les voy a hablar de eso al respecto. ¡Comencemos! Hoy, 21 de mayo del 2026. ¿Qué le parece si comenzamos con este alfaestreno maravilloso? Angels Above Me.

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1: Eso es de BTS, las 7:17. Veamos si hay alguien que tiene un chiste corto por acá. Y muy buenos días tengan todos ustedes. Gracias a todos los que me están escribiendo en Twitter, donde me encuentran como A Esquinca. El señor Pepe Barres, un gusto siempre saludarlo, señor Pepe Barres. Me cae también el señor Pepe Barre, pero también me cae María Manuela Ramírez Silva, también a Jesús Chávez, a Ivy, o Ivy, a David Reyes también. Buenos días, señor David Reyes, a los que me están escribiendo en Twitter, donde me encuentran como A Esquinca. Y hay un chiste corto, primer chiste corto por acá, del único Caminito a la Escuela. El de Alfa 91.3. Buenos días, ¿quién habla?
2: Hola.
1: Hola, ¿cómo está usted?
2: Bien.
1: Me da mucho gusto saludarlo, señor. ¿Cómo se llama?
2: A mí también. ¿Cómo estás, Toñito?
1: Muy bien, señor. ¿Usted cómo se encuentra?
2: Yo me llamo Miguel Arturo.
1: Ah, Miguel Arturo. ¿Cómo está el día de hoy, señor Miguel Arturo? ¿Bien?
2: Sí.
1: Oiga, ¿desayunó?
2: Sí, ya desayuné.
1: Platíqueme, ¿qué desayunó, señor Miguel Arturo?
2: Desayuné un plátano con semillas y huevito.
1: ¡Wow! ¡Qué buen desayuno! ¡Qué buen desayuno! Oiga, dígame una cosa. El día de hoy va a contarme un chiste corto y yo le voy a poner su canción Amuleto, ¿verdad?
2: Sí.
1: ¿Qué día nació, señor?
2: ¿Nande?
1: ¿Qué día nació, señor?
2: El 24 de febrero de 2017.
1: Ay, a ver, espéreme tantito. El día de la bandera, el 24 de febrero de 2017. ¡Wow! ¡Qué buen alfaestreno le tocó de canción Amuleto, señor Miguel! ¡Pero qué buen alfaestreno! Se llama Drake y... ¡Uy! Esta canción sonó muchísimo, señor. Pero muchísimo cuando usted nació. Fíjese que le va a encantar Passion Fruit. ¡Adelante con su chiste corto, señor Miguel!
2: En la clase de matemáticas, el maestro le pregunta a Pepito... Si quiero repartir 11 papas entre 7 personas, ¿qué tengo que hacer? Pepito se queda pensando y al final responde, ¡puré de papas!
1: ¡Ay, perdón! ¡Pues sí, señor! ¡Puré de papas! ¡Mire, señor Miguel! Esta es... su canción Amuleto, Drake, Passion Fruit, en Alfa 91.3, donde todo nace. El alfaestreno que nació cuando el señor Miguel Arturo, el 24 de febrero del 2017, nació este alfaestreno.

0: 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Ya son las 7 de la mañana con 27 minutos, 7 con 27. ¡Ay! Le mandamos un saludo a la señorita Albaida Cepero Díaz, hijita de un gran amigo, Jaime Cepero. ¡Andrea Albaida! Un saludo, Andrea Albaida Cepero Díaz. Y gracias por escuchar Caminito a la Escuela todos los días. El único Caminito a la Escuela, el de Alfa 91.3. Siguiente chiste corto por acá, ¿qué creen? Bueno, ya se han enterado, ¿no? 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Veamos, ¿hay alguien más con un chiste corto por acá? Buenos días, ¿quién habla por aquí?
1: Hola, buenos días.
0: ¿Cómo está usted, señor?
1: Bien, ¿y usted?
0: Yo muy bien, fíjese. Yo muy bien, porque ya es jueves. Oiga, ¿y cómo se llama?
1: Eitan Adriel Carrasco Chávez.
0: ¿Cómo?
1: Eitan Adriel Carrasco Chávez.
0: Eitan sí. Adriel. Eitan Adriel. Sí. ¿Qué día nació, señor Eitan Adriel? Y le voy a poner el alfaestreno que nació el día que usted nació. O sea, su canción Amuleto, con la que le va a ir muy bien siempre. ¿Qué día nació?
1: El 2018, el 4 de octubre.
0: El 2018, el 4 de octubre. ¡Uy, qué buen alfaestreno! Oiga, va a ser usted muy exitoso porque este alfaestreno fue exitosísimo. Habana, Camila Cabello. ¿Ha oído hablar de Camila Cabello?
1: No.
0: Bueno, ¿sí? Ahorita la va a conocer. Camila Cabello, Habana. Le va a gustar. Es el alfaestreno que nació cuando usted nació aquí en Alfa 91.3, donde todo nace. Adelante con su chiste corto.
1: Llega un enfermo con el doctor y el doctor y él dice, ok, ya todo se mejor. Sí, doctor, he estado practicando todas las noches.
0: Ahí tengo tos hoy, hombre. Las 7 con 31 minutos. Mire, señor Eitan, este alfaestreno nació cuando usted nació.

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1: 7:38 ya, 7:38.
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0: Dinoy. 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Eso es de Allison 888. Ya son las 7 de la mañana, 52 minutos. 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Las 7:55 ya.
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1: Las 8:04.
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11: Ya son las 8 de la mañana, 12 minutos, 8 con 12. 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Ya son las 8:14.

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3: Kylie Minogue confesó que recibió otro diagnóstico de cáncer en su nueva serie documental.
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3: En este material, Kylie confiesa que a principios de 2021, tras una revisión de rutina, recibió la noticia. Decidió no compartirlo en su momento porque se sentía emocionalmente exhausta para revivir el escrutinio público de 2005. También confesó que en 2005 pospuso temporalmente su quimioterapia para intentar tratamientos de fertilización in vitro, con la esperanza de ser madre. La miniserie tiene 3 episodios y ya está disponible en Netflix. Soy Cristina Tenorio.
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1: Las 9:07.
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3: Kylie Minogue confesó que recibió otro diagnóstico de cáncer en su nueva serie documental.
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3: En este material, Kylie confiesa que a principios de 2021, tras una revisión de rutina, recibió la noticia. Decidió no compartirlo en su momento porque se sentía emocionalmente exhausta para revivir el escrutinio público de 2005. También confesó que en 2005 pospuso temporalmente su quimioterapia para intentar tratamientos de fertilización in vitro, con la esperanza de ser madre. La miniserie tiene 3 episodios y ya está disponible en Netflix. Soy Cristina Tenorio.
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0: Watermelon Sugar, eso es de Harry Styles. Y bueno, pues hablando del watermelon, que se refiere pues más bien a una mujer, ¿verdad? Lo que es watermelon. 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
0: Ya son las 10 de la mañana con 2 minutos.
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Habana. Ya son las 10 de la mañana, 11:11. No, 10 de la mañana, 11:11, no se puede, ¿verdad? 10:11, quise decir. 10:11, no 10:11:11. 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Ya son las 10:14. 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

0: Pink. Ah, que no vino, ¿se acuerdan? Le dio miedo venir a México. Eso sí, a ella sí le dio miedo. Dijo, no, yo no voy. Y entonces, ¿qué creen? 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
1: Y miren, les quiero hablar de una mente brillante, de un maravilloso escritor. Esto lo escribió hace muchísimos años. Y este escritor, Ernest Hemingway, hablaba de un ejemplo de cómo todos somos afectados por todos. Lo que les he dicho siempre. En este país, en este planeta, absolutamente todos dependemos de todos. Y si no me lo cree, que lo que le afecte a alguien le va a afectar a usted, lo quiera ver o no. Esta es una pequeña historia que es acerca de ello y que sigue el ritmo de los tiempos. A través del agujero en la pared, un ratón observó a un granjero, al granjero y a su esposa mientras abrían un paquete. ¿Qué comida habrá?, se preguntaban por el ratón, que estaba molesto al ver que era una trampa para ratones. El pequeño ratoncito dio la vuelta a la granja, advirtiéndole a todos: hay una trampa para ratones en la casa, hay una trampa para ratones en la casa. El pollo levantó la cabeza y dijo: señor ratón, entiendo que es algo serio para usted, pero eso no es asunto mío, no me importa en absoluto. El ratón pasó al cerdo diciéndole: hay una trampa para ratones en la casa, señor cerdo, hay una trampa para ratones en la casa. El cerdo, con empatía, dijo: uy, lo siento mucho, señor ratón, pero no hay nada que pueda hacer excepto rezar por usted. Ese es su problema. Le aseguro que estarán usted en todas mis oraciones todas las noches. El ratón luego pasó con la vaca. Hay una trampa para ratones en la casa, señora vaca. ¿Se imagina una trampa para ratones en la casa? La vaca le dijo: uy, señor ratón, me da tanta pena por usted, pero eso a mí no me molesta. Así que el ratón, después de ir a visitar a todos los animales y decirles su preocupación por la trampa de ratones que acababan de comprar, con la cabeza baja y muy desanimado para enfrentar la fatídica trampa solito, estuvo muy preocupado, muy triste, porque nadie tenía la misma preocupación que él. Durante la noche escucharon un extraño ruido rugiendo por la casa, como el de una trampa agarrando su presa. La esposa del granjero se levantó inmediatamente para ver qué había pasado y qué podía encontrar en la trampa. En la oscuridad, no vi que era una serpiente venenosa con su cola atrapada en la trampa. La serpiente mordió a la esposa del agricultor, que tuvo que llevarla al hospital de urgencia con fiebre altísima. Como muchos saben, en la cultura agricultora, la fiebre se cura con una sopa de pollo fresca, por lo que el agricultor, con su cuchillo, salió del gallinero para reponerse con el ingrediente principal de la sopa: el pollo. La enfermedad de la esposa no desapareció y tantos amigos vinieron a visitarla para permanecer cerca de ella. La casa estaba llena y para alimentar a todos el granjero tuvo que sacrificar al cerdo. Pronto murió la esposa y tanta gente vino a su funeral, tanto que el granjero tuvo que sacrificar a la vaca para ofrecer almuerzo a todos y poder mantenerse, ya que la esposa le ayudaba a muchas tareas y el granjero solo no iba a poder hacer todas las tareas. Fue perdiendo dinero. Por eso tuvo que sacrificar a la vaca y tuvo que vender carne. El ratón, desde el agujero de la pared, miró todo con gran tristeza. Por eso, la próxima vez que usted escuche que alguien se enfrenta a algunos problemas y piense que eso no es su problema y que no le importa, recuerde que cuando uno de nosotros es golpeado, todos estamos en riesgo. Todos estamos involucrados en este viaje de la vida. Cuidarse unos a otros es la única manera de animarse y apoyarse, salir adelante. Lo que le afecta a uno, como le afectaba ese miedo al ratón, terminó por afectar a todos, menos al que se previno, al que empezó a tener más precaución y quiso alertar a los demás.

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2: 11 de la mañana, 16 minutos.
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1: Ahí les va una mente brillante de una escritora que les he mencionado mucho en Mentes Brillantes, con un efecto positivo. Es Noemí Carnicero Sanz, graduada en psicología por la Universidad de Barcelona y en comunicación por la Universidad de Cataluña. Y miren lo que escribió, a ver qué les parece a ustedes, mujeres, y a ustedes también, hombres. Mi amado hombre, a ti también te libero del absurdo cuento de hadas donde siempre tienes que ser el príncipe, el valiente o el rescatador, y por supuesto, el príncipe encantador. A mí me encantó esta carta, déjeme hacerle un paréntesis, de una mujer dirigida a nosotros los hombres. Bueno, ella dice, te libero del cuento donde buscas, rescatas y amas solo a una princesa. ¿Qué tal que a quien amas es la bruja, al dragón, a la campesina, a la que se rescata sola, a la que no vive en el castillo, a la que no es la más bella o más apta para tus ojos? Te libero del cuento donde tienes que ser de un color, el azul. Qué absurda manera de encasillarte habiendo un mundo de colores, sabores y oportunidades para ti. Vístete del color que quieras, rojo, amarillo, negro, morado, incluso rosa. Te libero del cuento donde siempre eres fuerte, el más valiente, el más guapo y el que por supuesto ya posee un castillo, el que tiene tesoros y riquezas o por lo menos alguna herencia. A ti también te han dañado y te han impuesto estereotipos de valentía, de posesión, de proveeduría y fortaleza. Y te libero del cuento donde jamás se te permite llorar, donde la confusión, el caos y la derrota no existen, donde te has dado cuenta de que tu papá no es un rey. ¿Qué tal si tú no quieres ser el héroe del cuento? Quizás se te antoja ser el villano, el que no puede, el que renuncia a todo, el que es salvado y el que no quiere tener princesa o un cuento de se casaron y fueron felices por siempre. ¿Qué tal si a ti, amado hombre, se te antoja ser el perdedor y que a su vez tienes que ser rescatado por una ella? Te libero del cuento donde siempre hay mil batallas, monstruos, dragones, oscuridad y con ello la consigna de que para todo se tiene que luchar, que todo es guerra y competencia y que tienes que estar al día a día destacando, sobreviviendo, renunciando, fortaleciéndote y venciendo obstáculos. ¡Qué cansado debe de ser tener que ser caballero en guerra por la eternidad! Te libero del cuento, del hechizo y del amor mágico e impuesto para que mejor construyas tu mundo a tu manera, como tú elijas y desde tu propia identidad. Te libero del cuento y te cuento. Nosotras ya aprendimos a rescatarnos solas. En estos tiempos ya somos más las que no somos princesas. Y no todas somos princesas frágiles y ya no estamos dormidas ni atrapadas en nuestro cuento. Amamos al hombre que ríe, al que juega, al inteligente, al sarcástico, al sensible, a veces miedoso y llorón. No al que tiene que estar ganando y siempre ser la fortaleza, el sostén, el empuje, la protección. Amamos a los que nos buscan a nosotras para poderse cobijar de vez en vez bajo nuestras faldas y que nosotras lo podamos sacar adelante. Nosotras ya salimos del cuento. cada día estamos saliendo más. Y te esperamos de este lado, en la vida real, donde lo más hermoso que te puedo decir, amado hombre, es que puedes ser tú y yo puedo ser yo, sin tanto cuento.

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9: 10 para las 12.
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3: Y en Mentes Brillantes les quiero hablar de una de las mentes más brillantes que conozco. Y es una de las personas que yo más admiro, honestamente. Él escribió un libro revolucionario por completo, que vino a traer luz al mundo. Y les estoy hablando de un libro que fue escrito hace aproximadamente 15 años. Y es El secreto de absolutamente todo en la vida. Me refiero a Eckhart Tolle. Híjole, es inteligentísima persona. Aparte de que habla 4 idiomas, español, alemán, bueno, castellano, mejor dicho. Castellano, alemán, inglés, francés. Escribió un libro fantástico que se llama El poder del ahora. El poder de enfocarse en el presente, el poder del ahora. Eckhart Tolle escribió algo, les quiero leer un fragmento de uno de sus libros, que dice: por lo general, las personas no toman conciencia alguna de los personajes a los cuales representan. Algunos papeles son sutiles, otros son francamente manifiestos, salvo para la persona que los representa. No se da cuenta de lo que está representando. Algunos papeles solo tienen por objeto atraer la atención de los demás. El ego se alimenta de la atención de los demás, la cual es, después de todo, una forma de energía psíquica. El ego ignora que la fuente de toda la energía está en el interior, de manera que la busca externamente. El ego generalmente representa algún tipo de papel a fin de satisfacer sus necesidades. Trátese de una ganancia material, una sensación de poder, una sensación de superioridad, una sensación de ser especial, o algún tipo de gratificación, ya sea física o psicológica. El ego siempre va a pedir eso, y seremos esclavos del ego. Las personas con un ego enorme son las personas más peligrosas. Y vaya que sí, son. Necesitan poder, superioridad y ser especiales. La persona tímida que teme despertar la atención de los demás no es que carezca de ego. Tiene un ego ambivalente que le tiene miedo y a la vez desea la atención de los demás. La timidez suele ir de la mano con un concepto negativo de uno mismo, la idea de ser inadecuado. Por eso las personas son tímidas. Toda noción conceptual del ser, es decir, verme a mí mismo de tal o cual manera, es ego. Trátese de un concepto predominante positivo, como decir yo soy el mejor, o negativo, el decir no sirvo para nada. Detrás de todo concepto positivo de uno mismo está el temor de no ser lo suficientemente bueno. Detrás de todo concepto negativo de uno mismo se oculta el deseo de ser el mejor de todos. Sí, un deseo reprimido. O mejor que los demás. Y detrás de la sensación de superioridad del ego, seguro de sí mismo, y de la necesidad de conservar esa superioridad, está el temor inconsciente a la inferioridad. Y al revés, el ego tímido, que se siente inferior, tiene un fuerte, muy fuerte deseo oculto de ser superior. Muchas personas fluctúan entre la sensación de inferioridad y de superioridad, dependiendo de las situaciones o de las personas con quienes entran en contacto. Lo único que usted necesita saber y observar en usted mismo es lo siguiente: cada vez que se sienta superior o cada vez que se sienta inferior a alguien, el problema es de su ego, no de usted.

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1: Las 12:21.
2: Este es un día que ha hecho el Señor. Vivámoslo con alegría, con gozo, pero sobre todo, con gratitud. Bendecido día tengamos todos.
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Que por eso presenta esta canción. Miren, Shazamena, los primeros que la Shazamen, los primeros que le den Shazam y me manden un screenshot en Twitter donde me siguen como Aesquinca, ganan premio ahorita. A las 12:57, si usted tiene Shazam, esta aplicación que es para identificar las canciones, que es la que usamos cada vez que vamos a una boda, unos 15 años o lo que sea, y que oímos una canción. El guion dice, o cuando ve usted su serie de Netflix, ahí es donde más usa usted el Shazam. Bueno, pues los primeros en que manden un screenshot ahorita con la canción de Takis se van a llevar una sorpresota. ¿Le parece bien?

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1: 1:09 p.m.
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1: 1:48 p.m.

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1: 2:18 p.m.
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8: Las 3:13 en Alfa Radio 91.3.

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0: Alfa Estreno 2026. Repeat it. Repítelo. Martin Garrix y Ed Sheeran en Alfa
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0: 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Fever Dreams, Eufórico, Alex Warren, en Alfa
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3: Estás en Alfa 91.3, donde todo nace. Soy Patti Velasco. Muy buen jueves. Qué placer estar aquí. Qué alegría poderte acompañar y que me dejes a mí acompañarte a pasar dos horas desde este momento y hasta las seis de la tarde disfrutando la mejor música con un chorro de cosas que vamos a platicar. Y tú y yo juntos platicando, acompañándonos. Para eso están las redes sociales, para que estemos en contacto. Arroba Patti Velasco Alfa. Y la vamos a pasar muy bien. Quédate conmigo en Alfa 91.3, donde todo nace. Y también están aquí conmigo Harry y Quique, ya listísimos. ¿Cómo están? Gracias por estar aquí conmigo en la producción y los controles. Y estamos listos ya para comenzar con la música y con el tema de esta hora. Y yo no sé si lo has pensado, pero decía el filósofo Immanuel Kant hace ya muchos, muchos años que para acercarnos a la felicidad necesitamos tres cosas: algo que hacer, algo que amar y algo que desear. ¿Tú qué opinas de esto? ¿Sientes que por ahí te hace sentido la búsqueda de la felicidad? Si tienes algo que hacer, algo que amar y algo que desear. Arroba Patti Velasco Alfa, porque quiero saber todos, absolutamente todos tus comentarios al respecto. Los voy a estar leyendo al aire y vamos a seguir platicando de este tema que creo que está muy interesante, porque a veces pensamos que la felicidad pues es el éxito, es la lana, es el trabajo, y a veces no va por ahí la cosa. Vamos a desmenuzar esto con calma tú y yo. Acuérdate que esto siempre es lo que tú opinas y lo que yo puedo aportarte, y juntos llegamos pues a las mejores conclusiones o a tratar de aprender o a sacarle provecho a esta información. Así es que de eso estaremos platicando y vámonos con música. Arrancamos con Maroon 5, se llama Sugar, en Alfa 91.3, donde todo nace. Así comenzamos.

Seguimos juntos en Alfa 91.3, donde todo nace. Eso fue Messi con Lola Young. Soy Patti Velasco y estamos platicando de lo que decía Immanuel Kant sobre la felicidad hace ya varios años, pero creo que tiene mucho sentido porque a veces pensamos que ser feliz pues tiene que ser con viajes o con cambios radicales de vida, que todo esté perfecto y no tener problemas o tener mucho dinero, en fin. Pero lo que decía Immanuel Kant es completamente diferente. Son tres cosas que decía él que dan la felicidad: tener algo que hacer, alguien a quien amar y algo que esperar. De eso estamos platicando en este jueves. Y si tú quieres opinar al respecto, arroba Patti Velasco Alfa en X y en Instagram. Y tenemos más música, por supuesto. Esto es Human Con Killers, que rolón en Alfa 91.3, donde todo nace.

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0: juntos en Alfa 91.3, donde todo nace, y eso fue de Sia, Unstoppable. En este jueves seguimos juntos hasta las 6 de la tarde y seguimos platicando de la felicidad, que creo que es un tema pues que parece a veces muy común y muy trivial y muy trillado, pero es importantísimo que entendamos que a veces el origen de la felicidad es mucho más sencillo que estarlo buscando y estarlo persiguiendo a costa de pues la lana o el éxito o el trabajo o como que las cosas grandes y muy vistosas. A veces no va por ahí, y estamos platicando de las cosas que recomendaba Immanuel Kant hace ya muchos años, y este filósofo decía que lo que teníamos que hacer para poder sentirnos felices era tener algo que hacer, algo que amar y algo que desear. ¿Tú qué opinas? ¿Te parece correcto? ¿Te suena? ¿Te llama la atención? ¿O sientes que por ahí puede ir la cosa? Bueno, pues dice por acá en @PatiVelascoAlfa, Dani, dice: yo me di cuenta que estaba súper triste cuando ya no esperaba nada del fin de semana. Empecé a hacer senderismo y me cambió muchísimo tener planes. Fer Mora MX dice: la parte de algo que amar es real. Desde que me alejé de amistades tóxicas, vivo mucho más tranquilo. Pame, mi mamá siempre decía: la gente se apaga cuando deja de ilusionarse. Es que sí, cuando no tienes un propósito, un motivo, algo que te emocione por las mañanas y que te haga ilusión, es bastante rudo, ¿no? Rodrigo Nava dice: yo tengo trabajo y metas, pero cero tiempo para convivir. Entonces, tampoco creo que solo el éxito profesional te haga feliz. De acuerdo, Rodrigo, tiene que ser una combinación de cosas, ¿no? No nada más el éxito profesional y el dinero, como decíamos, ¿no? Vamos a hacer una pausa, seguimos hablando de esto. Sígueme diciendo tú qué opinas en @PatiVelascoAlfa y seguimos juntos con más música y más alfaestrenos en la estación donde todo nace. 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

Seguimos juntos en la estación donde todo nace. Es jueves, soy Pati Velasco y hasta las 6 de la tarde nos acompañamos en este 21 de mayo y estamos platicando de algo bueno y muy interesante. Y ya hace muchos años el filósofo Immanuel Kant decía que para acercarnos a la felicidad necesitamos tres cosas: algo que hacer, algo que amar y algo que desear. Suena muy simple, ¿no? Como que, ay, pues muy obvio, pero cuando lo aterrizas a tu vida, en tu día a día, en tu mundo cotidiano, a veces como que, uy, esta parte sí me puede estar faltando y son pequeños detallitos los que nos pueden acercar a la gran felicidad. Así es que de eso estamos platicando y si tú quieres seguir opinando, arroba Pati Velasco Alfa. Y dice por acá, Lau sin filtro, perdón, pero a veces lo que falta es dinero, no filosofía. Pues sí, la lana también es importante, Lau. Eso por supuesto que sí, no lo podemos negar. Carla Montaño, saludos a mi hermana que va atorada en periférico conmigo. Estamos escuchándote y ya nos pusimos filosóficas en el tráfico. Un abrazo a las dos, Carla, a ti y a tu hermana. Por acá dice Jorge Linares, también hay gente que tiene todo eso y sigue sintiendo se vacía. La salud mental influye muchísimo. De acuerdo también. Héctor dice, yo solo quiero agregar una cuarta regla. Dormir bien. La gente cansada no puede ser feliz. Completamente de acuerdo. La gente cansada está cansada y no le da para más a veces, ¿no? A todos nos pasa de repente. Vámonos con más música. Esto es The Dead Dance de Lady Gaga en Alfa 91.3, donde todo nace. Soy Pati Velasco. 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

0: Eso fue Freaking Out con Dexter and the Moon Rocks, alfa estreno que nació aquí, por supuesto, en la estación donde todo nace, Alfa 91.3. Qué buen alfa estreno de Dexter and the Moon Rocks, Freaking Out. Y para cerrar el tema del que hemos estado platicando, vámonos con los últimos mensajes por acá. Santiago del Valle, en @PatiVelascoAlfa en mis redes sociales. Santi del Valle me dice: después de pandemia aprendí que sí necesitamos gente cerca, aunque uno diga que está bien solo, ¿no? Por supuesto, Santiago, se necesita el afecto, la compañía, la comunidad, por supuesto. Iván Castañeda: yo estoy divorciado y honestamente volver a tener ilusión por cosas pequeñas me ayudó muchísimo a sentirme mejor y salir adelante. Andrea AB dice: a mí me pasa que cuando no tengo planes me deprimo horrible. Necesito saber que viene algo padre. Y es que estamos hablando de las ideas que daba el filósofo Immanuel Kant hace ya varios años. Para acercarnos a la felicidad, él decía que necesitamos tres cosas: algo que hacer, algo que amar y algo que desear. Y bueno, si lo aterrizamos, ¿a qué se refiere algo que hacer? Pues no significa que estés todo el día trabajando ni ocupados todo el tiempo, más bien sentir que lo que haces tiene sentido. Puede ser lo que a ti te haga sentido: tu trabajo, algún proyecto, cuidar a alguien, ayudar a los demás, aprender algo nuevo, hacer ejercicio otra vez, lo que a ti te haga sentido, porque esos días que tienen dirección cambian muchísimo el ánimo. Ahora, algo que amar. Aquí no entra solo la pareja, ¿eh? Pueden ser los amigos, la familia, las mascotas, la comunidad, porque está comprobado que las relaciones cercanas son importantísimas para sentirte bien y para sentirte emocionalmente estable. Es importantísimo sentirnos acompañados. Y la tercera es algo que desear, o sea, tener ilusión, esperar algo. Cuando ya no esperas nada, pues los días se sienten iguales, ya te da igual si es lunes, domingo o jueves, si es mañana o noche, o sea, como que ya todo se vuelve lo mismo. Y basta a veces algo pequeño: un concierto, un viaje, una comida con amigos, terminar un proyecto que por ahí habías dejado arrumbado, ¿no? Incluso esperar la serie el fin de semana, tener un plan, ir al cine, qué sé yo, tener algo por delante que nos mueve emocionalmente, que nos motive y que nos dé una razón para levantarnos cada día de la cama. ¿A poco no? A mí me hace mucho sentido. Algo que hacer, algo que amar y algo que desear. Yo soy Patti Velasco, gracias por estar conmigo en este jueves y seguimos juntos hasta las 6 de la tarde y regreso con otro tema que está buenazazazo, así es que no te despegues. Es Alfa 91.3, donde todo nace.
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3: Kylie Minogue confesó que recibió otro diagnóstico de cáncer en su nueva serie documental.
4: Alpha Entertainment News con Cristina Tenorio.
3: En este material, Kylie confiesa que a principios de 2021, tras una revisión de rutina, recibió la noticia. Decidió no compartirlo en su momento porque se sentía emocionalmente exhausta para revivir el escrutinio público de 2005. También confesó que en 2005 pospuso temporalmente su quimioterapia para intentar tratamientos de fertilización in vitro, con la esperanza de ser madre. La miniserie tiene 3 episodios y ya está disponible en Netflix. Soy Cristina Tenorio.
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Yo soy Patti Velasco, seguimos juntos en este jueves hasta las 6 de la tarde con muchísima música y con un tema que está buenazo para esta hora. ¿Tú has escuchado de la teoría del 80-20 en el amor? Es bastante famosa y habla de que el 80% de tu pareja puede encantarte, ¿no? Todo lo bueno, lo bonito, lo romántico, lo color de rosa, pues es el 80%. Pero el otro 20% puede ser justamente lo que un día te desgaste, te frustre o que acabe de plano separándolos y terminando con la relación. Ahora, cuando estás pensando en formalizar, en irte a vivir con tu pareja o en casarte, pues la mayoría de la gente diría, pues vete por el 80%, ¿no? Porque es el mayor porcentaje y son las cosas lindas. Pero si ese 20% no lo analizas, que aunque parezca un porcentaje chico, puede hacer que salgas corriendo y termines con esa relación, tienes que tomarlo en cuenta, tienes que examinar y valorar muy bien ese 20%. ¿Qué tiene ese 20%? ¿De qué está compuesto? ¿Podrías vivir con esas cosas que no te gustan y que están ahí en ese porcentaje, en ese 20%? De eso vamos a hablar porque es la regla del 80-20 que me parece buenísimo para tomar una buena decisión con la pareja con la que quieras estar o tal vez con la pareja con la que ya estás. Soy Patti Velasco, vámonos con más música y seguimos platicando de este tema. Pero mientras, aquí está Ariana Grande con Thank You Next. Y lo que escuchamos antes fue de Bruno Mars, Risk It All, de su disco The Romantic. Yo soy Patti Velasco, estás en Alfa 91.3, donde...

0: minutos en Alfa 91.3, donde todo nace, y eso fue Daft Punk con Get Lucky en este jueves. Yo soy Patti Velasco y seguimos platicando de la teoría 80-20 en el amor, que está buenísima. Yo no sé si la habías escuchado, pero lo que dice esta teoría es que nadie te va a gustar al 100%. O sea, no somos perfectos. No hay forma de que todo lo de tu pareja, toda su forma de ser, todo te guste. Pues no es normal. Siempre va a haber un porcentaje de cosas que no te encantan. Puede ser su carácter, algunos hábitos, su familia, si es desordenado, si es celoso o celosa, vicios, maneras de comunicarse, en fin, ese sería el 20%, las cosas que no te gustan. Pero ojo, que aquí viene lo interesante. Muchas personas se enfocan tanto en el 80% de las cosas buenas. Es que me trata increíble, es que tenemos mucha química, es que nos la pasamos padrísimo juntos, que minimizan ese otro 20% pensando que pues no importa tanto, solo es el 20%. Pero con el tiempo, justamente eso pequeño puede convertirse en lo que más pesa. Porque una cosa es que, bueno, ya, dejó los calcetines ahí tirados y no cuelga la toalla, qué sé yo. Pero otra muy diferente es vivir con alguien que no se sabe comunicar, que no habla, que tiene problemas de control, que no sabe manejar el dinero y cuidarlo, que tiene hábitos que te hacen daño, que tiene algún vicio, ¿no? Ahí la cosa cambia. Entonces, la idea no es buscar a alguien perfecto, porque claramente nadie lo somos, pero la idea es preguntarte, ¿puedo vivir en paz con ese 20% que no me gusta durante muchos años o durante toda la vida? Porque pues el amor no nada más es lo bonito, ¿no? Los momentos padres y románticos y el enamoramiento. Pues no solamente es eso. Así es que hay que preguntarnos si seríamos capaces de vivir con ese 20% que incluye las cosas que no nos gustan. Esa es la teoría 80-20 en el amor. ¿La habías escuchado o me quieres platicar algo al respecto? @ Patti Velasco Alfa en redes sociales. Vamos a hacer una pausa. Yo soy Patti Velasco. Seguimos juntos hasta las 6 y esta es la estación donde todo nace. Es Alfa 91.3.
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13: Oiga, mucha gente con problemas de gastritis, de colitis, inflamación después de comer. De verdad que tenemos a veces el estómago destrozado. No tenemos buenos hábitos, sin duda alguna. Y una de las cosas que nos pueden ayudar, pues es el consumo de fibra. Ale, ¿cómo estás? Bienvenida.
14: Hola, muy bien. Muchas gracias, Moni. Y es que sí, a veces incluso nos acostumbramos a vivir así, con estreñimiento, con colitis, con gastritis, estar con un laxante en la bolsa, con un antiácido por si se ofrece, y no poder dormir luego después de cenar porque se me regresa esa comida, ese ácido. Entonces, pues realmente eso no es vida, Moni. ¿A quién le gusta vivir así? Pero sin embargo, no estamos haciendo cambios en nuestra alimentación, solo queremos depender de algún medicamento y ahí no está la solución. Bueno, y por eso hago tanto hincapié en que hagamos un cambio de alimentación, a evitar tantos alimentos fritos, capeados, empanizados, muy condimentados, grasas saturadas. Todos los alimentos procesados pues también tienen una gran cantidad de colorantes, de saborizantes, cosas que realmente no necesita nuestro cuerpo, y al contrario, Moni, sí que nos estamos alejando de las frutas, las verduras. Se ha visto que hasta un 30% hemos disminuido el consumo de frutas y verduras, Moni.
13: Y eso, la verdad es que se va notando, por supuesto, en el mal funcionamiento de nuestros intestinos, de nuestro organismo en general, y va causando otro tipo de complicaciones que a lo mejor a veces no le damos importancia hasta que ya estamos en el hospital.
14: Así es, Moni, podemos tener divertículos, diverticulitis, colitis, hemorroides, llegar hasta una cirugía de hemorroides, de úlceras gástricas. Sí que se puede ir complicando mucho, y pues también esto se puede ver agravado si tenemos además sobrepeso u obesidad, y también este tipo de alimentos pues también aumentan niveles de glucosa, de colesterol, de triglicéridos. Por eso, además de disminuir ese tipo de alimentos, hay que incrementar el consumo de fibra, la fibra que viene precisamente en frutas, verduras y cereales integrales, porque la fibra absorbe estos excesos de glucosa, de colesterol, de triglicéridos a nivel intestinal y no permite que pasen al torrente sanguíneo. También va a ir movilizando muy bien el intestino para poder evacuar lo que nuestro cuerpo ya no necesita. Entonces nos desintoxica, nos desinflama, nos sentimos más ligeros, tenemos una mejor absorción de todo lo que estamos consumiendo, incluso vamos a tener más energía y mejor humor cuando tenemos un intestino limpio y funcional. Pero ¿qué pasa? Que solo pensamos que con una manzana o una pequeña ensalada ya es toda la fibra del día, Moni.
13: Sí, ese es el problema, pero en serio, esto que estás diciendo, bien vale la pena recalcarlo, porque en serio, hasta el humor cambia. La gente no lo cree, pero miren, hagan la prueba. ¿Cuáles son las formas en las que sí podemos comenzar a consumir fibra?
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0: Nova estreno 2026. Repeat it. Repítelo. Martin Garrix y Ed Sheeran en Alfa
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